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ciudad y con problemas, y tú me recibes con los brazos abiertos. 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

el mejor regalo que me ha dado la vida. 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
2: Son las 20 horas, 58 minutos.
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camina plácido entre el ruido y la prisa y piensa en la paz que se puede encontrar en el silencio. En cuanto sea posible y sin rendirte, mantén buenas relaciones con todas las personas. Enuncia tu verdad de una manera serena y clara y escucha a los demás, incluso al torpe e ignorante. También ellos tienen su propia historia. Esquiva a las personas ruidosas y agresivas, pues son un fastidio para el espíritu. Si te comparas con los demás, te volverás vano y amargado, pues siempre habrá personas más grandes y más

Disfruta de tus éxitos lo mismo que de tus planes. Mantén el interés en tu propia carrera, por humilde que sea. Ella es un verdadero tesoro en el fortuito cambiar de los tiempos. Sé cauto en tus negocios, pues el mundo está lleno de engaños. Mas no dejes que esto te vuelva ciego para la virtud que existe. Hay muchas personas que se esfuerzan por alcanzar nobles ideales. La vida está llena de heroísmo. Sé sincero contigo mismo. En especial, no finjas el afecto y no seas cínico en el amor, pues en medio de todas las arideces y desengaños, es perenne como la hierba. Acata dócilmente el consejo de los años, abandonando con donaire las cosas de la juventud. Cultiva la firmeza del espíritu para que te proteja en las adversidades repentinas. Muchos temores nacen de la fatiga y la soledad. Sobre una sana disciplina, sé benigno contigo mismo. Tú eres una criatura del universo, no menos que las plantas y las estrellas. Tienes derecho a existir. Y sea que te resulte claro o no,

Por eso, debes estar en paz con Dios, cualquiera que sea tu idea de Él, y sean cualesquiera tus trabajos y aspiraciones, conserva la paz con tu alma en la bulliciosa confusión de la vida. Aún con toda su farsa, penalidades y sueños fallidos, el mundo es todavía hermoso. Sé cauto.

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2: Son las 21 horas, 57 minutos.
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1: Son las 23 horas, 59 minutos.
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1: Es la 1:00 a.m, 57 minutos.
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1: Son las 6 de la mañana, 57 minutos.
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2: Son las 7 de la mañana, 56 minutos.
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Muy buenos días, ¿cómo están? Muy buenos días, amigas y amigos. Comenzamos ya lo que es otra jornada más de esta Tu Mañana Interamericana. Éxitos y canciones, tenemos de todo para que usted pueda compartir con nosotros en estas tres horas de programa, ¿ya? Soy tu amigo Walter Ardil Estello, el cocodrilo, quien te va a estar acompañando con éxitos, canciones, con temazos de ayer, temazos de hoy, canciones de siempre. Tenemos también lo que son los signos del horóscopo, tenemos con mucho el informe del tiempo, ya la posibilidad de que usted también pueda ganar con nosotros. Tenemos de todo para que usted pueda acompañarse con nosotros a través de esta hora en Tu Mañana Interamericana. Ya son las 9 de la mañana ya con 7 minutos. Bueno, tenemos grandes artistas de quienes nos van a estar acompañando lo que es nuestra primera hora de programa. Por ejemplo, tenemos a Carlos Vives, tenemos a Ana Gabriel, tenemos a Cristian Castro, tenemos a Chayam, tenemos a Camilo VI, tendremos a Basilio. Tenemos tantos artistas ya que se hacen presente lo que es en esta Tu Mañana, en la Mañana Interamericana.

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1: Esta es tu mañana interamericana. Todos los días en este horario, en este programa, en este espacio, dentro de las 9, de 9 a 12 hasta el mediodía. Y nosotros llegamos, hora que llega el doctor Leopoldo Moreno con la botica del ayer. Te quiero contar lo siguiente: un trágico accidente ocurrió lo que hace durante la mañana este día, martes 14 de julio, en la esquina de Avenida Santa Rosa con Franklin, en Santiago. Un bus del sistema Red Movilidad ya y una camioneta chocaron en el cruce. Y bueno, impacto que desató lo que es un incendio que afectó a una farmacia ahí en la misma intersección. Ya, según el tercer comandante del Cuerpo de Bomberos de Santiago, Sergio Llévenes, ya la camioneta cruzaba por Franklin de oriente a poniente, mientras que el autobús se movía por Santa Rosa en dirección al norte cuando se produjo lo que es la colisión. El fuego afectó lo que es un local comercial, pero el trabajo del equipo de emergencia logró controlar lo que son las llamas a tiempo, evitando que se propagaran a otros negocios vecinos. Lamentablemente, bombero confirmó que las 5 personas que viajaban a bordo de la camioneta fallecieron en el lugar. El mayor de carabinero, Larry Beltrán, detalló que el fuerte impacto provocó lo que es la camioneta que le causó la muerte a todos los ocupantes. Hasta el momento no se han confirmado las edades de las víctimas, ni si hay menores de edad entre ellos. Por su parte, el conductor del bus del Red Movilidad fue trasladado hasta un centro asistencial antes de la llegada de los rescatistas, sin que se reportaran más heridos lo que es en el lugar. En tanto, el mayor Beltrán señaló que la revisión de las cámaras serán clave para poder determinar si los ocupantes de la camioneta escapaban de un control policial antes del accidente. Según versiones preliminares, estas personas habrían estado bebiendo alcohol y escuchando música a alto volumen en la calle Víctor Manuel, lo que motivó lo que es un control de identidad por parte de carabineros de la Cuarta Comisaría, que realizaba lo que es un patrullaje preventivo. Lamentable, ¿eh? Luego de un momento de entretención, qué sé yo, de escuchar buena música a todo volumen, ya seguramente los ánimos estaban arriba, en lo que desató lo que es esta situación, ¿ya? Seguimos, escuchamos buena música, nos acompañamos siempre a través de esta tu frecuencia, de esta tu radio, en la radio interamericana. Nos acompaña Ana Belén con Balancee en tu radio interamericana.

0: La canción La Piragua, y estaba con Carlos Vives en esta hora, lo que será esta tu mañana en la mañana interamericana, La Piragua, de Guillermo Cubillo. La Piragua, La Piragua, La Piragua, La Piragua. 9:00 a.m. ya con 23 minutos, esta es tu radio, tu mañana interamericana. 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
0: Aquí tenemos Bravo, el tema se llama Tu Amor es un Secreto. Gran éxito en esta hora, aquí está tu mañana interamericana.

0: La canción ahí estaba con Bravo y tu amor es un secreto, tu amor es un secreto.
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0: Lo que no es ni un secreto es que acá con nosotros, acá entregamos buena música, éxitos y canciones, tenemos de todo para que juntos podamos compartir un momento entretenido en estas tres horas de programa. Y luego en la tarde continúa lo que es la misma onda, onda entretenida, onda bonita, canciones que hablan de amor, canciones, ¿ya? Canciones para que usted pueda cerrar los ojitos y trasladarse también muchas veces lo que es en el tiempo. Buscamos algunas informaciones y nos encontramos que una mujer de nacionalidad peruana de 31 años fue detenida en la comuna de Independencia por carabinero tras ser identificada como integrante de la banda conocida como Las Seductoras. La mujer abordaba lo que es a sus víctimas en reuniones sociales en donde existían consumo de alcohol, luego le suministraba lo que es una droga sin el consentimiento y aprovechaba su estado de vulnerabilidad para poder robarle las especies de valor. La captura fue realizada por personal de la sección de búsquedas de prófugos del departamento de encargo y búsqueda de vehículo en medio de diligencias para poder cumplir con la orden de detención que habría sido emitida por el juzgado de garantía de Copiapó en el mes de junio. Ya por parte del actuar de la banda, la imputada mantenía lo que es una orden de detención vigente por el delito de suministro de droga sin consentimiento y robo con violencia. El personal especializado de carabineros logró ubicarla en la región metropolitana, lo que terminó por concretar lo que es su detención en la comuna de Independencia. ¿Ya? Aquí tenemos a José Vélez. El tema se llama Que no pare el amor.

La canción con Cristian Castro y este Cuando me miras. Bueno, seguramente cuando nos escuchas la cosa cambia. Claro que sí, todos los días te esperamos con la mejor música, la mejor onda dentro de las 9 hasta las 12, hasta el mediodía en esta Tu Mañana Interamericana. Ratito más vamos a estar con nuestro informe del tiempo. Vamos a comentarte también que vamos a estar con nuestros, ¿cuántos se llaman? Nuestros signos del horóscopo a eso de las 10 de la mañana. A eso de las 10 vamos a estar con todos los signos del horóscopo para que ustedes se vayan preparando. 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Seguimos revisando grandes artistas en esta jornada. Bueno, aquí tenemos a Chayanne preparado, tenemos a Vacilos, tenemos a Andrés Calamaro con este de Flaca. Este gran éxito vamos a tocar en esta hora a través de esta Tu Radio. Faltan solo 21 ya para las 10 de la mañana. Andrés Calamaro, Flaca.

0: La canción con Camilo Sesto y este Amor de Mujer, Amor de Mujer. En esta tu mañana, en la mañana interamericana de tu radio interamericana. Te cuento que el gobierno declaró lo que es emergencia preventiva en 10 regiones del país ante el inminente llegada del sistema frontal de gran magnitud que podría provocar lluvias intensas, vientos, nevadas y marejadas. La medida abarca desde la región de Atacama hasta la región de Los Ríos y, bueno, va a regir entre el 13 y 14 de julio. El viceministro Claudio Alvarado entregó lo que son los detalles de la declaración y enfatizó la necesidad de que las familias se preparen con antelación. Estamos frente a lo que es a un próximo sistema frontal que se pronostica de gran intensidad. Eso significa que tenemos, bueno, vamos a tener lluvias intensas, vientos, nevadas y posibles ventiscas, ya también marejadas, señaló lo que es la autoridad. El evento meteorológico afectará principalmente entre Atacama y Bío Bío desde la madrugada del día martes 14 hasta la noche del día sábado 18 de julio. Alvarado advirtió que se trata de un fenómeno intenso ya y de multiamenaza de varios días de duración que podría ser comparable a otros eventos de gran magnitud que no se enfrentaba hace mucho tiempo, lo que es acá en nuestro Chile, ¿ya? Así que hay que prepararse, muchachos, hay que prepararse. Bueno, todo el agua no va a caer de una, sino que va así en forma parcelada, ¿ya? Hay que tener mucho cuidado, hay que revisar las canaletas, las calamenas, ¿ya? Cerrarles el paso a algunos pasos del agua y, bueno, así se trata de poder disfrutar la lluvia y no estar luchando con ella durante todos estos días.
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2: Son las 9 de la mañana, 57 minutos.
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1: Esta es tu mañana interamericana, una radio informativa y entretenida. 10 de la mañana ya con 9 minutos. Vamos con los signos del horóscopo en esta mañana. El signo de Aries, 21 de marzo al 20 de abril, dice: tu positivismo ya atraerá nuevas amistades. La filosofía que aplicas a tus quehaceres diarios te van a simplificar lo que es la vida. Ya, esto es el signo de Aries. Vamos con el signo de Tauro, para quienes nacieron en la fecha del 21 de abril al 20 de mayo. Tensión sostenida en el trabajo. Aparecerán desacuerdos silenciosos que no se resuelven. Un día largo, respira y ponte en acción. Para quienes son del signo de Tauro, 21 de abril al 21 de mayo. Vamos con el signo de Géminis, 22 de mayo al 21 de julio. Ya de junio. Te harás ya un lugar en el mundo después de una extensa búsqueda.

interior encontrarás lo que es el camino hacia tu propia felicidad. El signo de Géminis en esta mañana. Signo de Géminis, 22 de mayo al 21 de julio. Ahí está. Estaba pensando en algo. Ya les cuento. Esto es el signo de Géminis. Vamos con el signo de Cáncer en esta mañana, en tu mañana interamericana, 22 de junio al 23 de julio. A ver, dice, descubres aspectos que necesitas ya de tu concentración y profundidad mental. El resultado será una actitud racional ante las cosas, ¿ya? Estos fueron los primeros cuatro signos del horóscopo en esta hora, en esta tu mañana, en la mañana interamericana. Aquí tenemos a Luis y Miguel. El tema se llama Sol, Arena y Mar. En esta tu mañana interamericana.

Ahí estaba el tema con Luis y Miguel y este es Sol, Arena y Mar. Ajá. ¿Le gustó la canción o no? Bonito, bonito, bonito, bonito, bonito, bonito. ¿Ya? Me dieron ganas de salir a camperizar por ahí, ¿no? Claro que sí. Luis y Miguel en esta hora, aquí en esta tu radio, en la radio interamericana. Vamos con los signos del horóscopo. El signo de Leo dice: trabajar en grupo te traerá más satisfacciones que amargura. Sabrás escuchar opiniones y compartir posiciones y comparte los logros. Esto es el signo de Leo. Ya el signo de Virgo, tus ideas son mucho más objetivas, por lo tanto, más fáciles de poder realizar, ¿ya? Permítete lo que es un descanso luego de las obligaciones, si tienes que relajarte. Esto es el signo de Virgo, de Virgo, de Virgo, de Virgo. A ver, se me está acabando acá el signo de Libra, ya lo tengo, aquí está. 24 de septiembre al 23 de octubre, busca la verdad y la objetividad ya en todos tus actos. Aléjate de las ideas ya y vueltas emocionales. Lograrás solidez y tranquilidad. Esto es el signo de Libra, Libra, Libra. Y vamos con el signo de Escorpión en esta mañana, en tu mañana interamericana, 24 de octubre al 22 de noviembre. Necesitas un descanso de la rutina doméstica que te pasan últimamente, ya. Busca la forma de poder bajar la presión, esa presión que vas sintiendo, ¿ya? ¿Estamos bien? Estamos bien. Estos fueron los cuatro signos del horóscopo en esta segunda tanda, ¿ya? Aquí tenemos a John Secada. El tema se llama Si te vas. 10 de la mañana ya con 16 minutos. 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

0: La canción ahí estaba con Don Eros Ramazzotti. Este, ¿cuánto amor me das? Buena pregunta, ¿no?
1: Eso.
0: Ya son las 10 de la mañana, ya con 26 minutos. Ahí está, dice tu radio interamericana. 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En la música nos acompaña Emanuel. El tema es Por tu amor. Recuerda, esta es tu mañana interamericana.

La canción ahí estaba con Gypsy Kim y este popurrí, ¿eh? Un popurrí, un medley, ¿ya? Bueno, así estamos en esta hora, en lo que es en esta jornada, aquí en esta tu radio interamericana, una radio con estilo, una radio con historia. Te cuento lo siguiente que tengo, lo que es el signo de Sagitario para quienes se nacieron en la fecha del 23 de noviembre al 22 de diciembre. Ante la toma de determinadas decisiones te sentirás solo. Ya deja en claro la situación para después no tener que pagar consecuencias. Esto es el signo de Sagitario. Vamos con el signo de Capricornio, 23 de diciembre al 20 de enero. Es necesario ver para creer. Despeja las dudas de tu mente. Confía en tu visión de los hechos y obtendrás lo que es una respuesta, la respuesta esperada. Esto es el signo de Capricornio. Ya nos estarían quedando dos signos del horóscopo, que es el signo de Acuario y el signo de Piscis. Vamos con Acuario. Acuario, 21 de enero al 19 de febrero. Tendrás que adaptarte a los cambios o oportunidades, o quizás sufrirás las consecuencias desagradables. Piensa que tendrás nuevas oportunidades. Esto es el signo de Acuario y el signo de Piscis, ¿ya? Si deseas tener nuevos amigos, deberás ser sincero y ofrecerle lo que es una ayuda a tiempo. Para recibir, deberás aprender a dar primero, ¿ya? Este es el signo de Piscis para quienes nacieron en la fecha del 20 de febrero al 20 de marzo. Así estamos en esta hora donde escuchamos buena música. Ya vamos a estar con nuestro informe del tiempo preparado por la Dirección General de Aeronáutica Civil, Dirección de Meteorología de Chile. Grandes artistas se dan cita cada mañana, cada momento, cada instante aquí en tu radio interamericana. Aquí tenemos a Jesse Joy, el tema se llama Chocolate. 23 minutos faltan ya para las 11 de la mañana.

La canción ahí estaba Chocolate con Jesse Joy en esta hora, en esta mañana, en la mañana interamericana. ¿Se acuerda que, bueno, al comenzar lo que es el programa entregamos una información con respecto a lo que es un bus con una camioneta que chocaron, qué sé yo? Bueno, estaba mirando acá lo que es la información y dice que camioneta que generó lo que es el accidente en Franklin huía de una fiscalización. Ya, la fiscalía entregó antecedentes del choque en que murieron 5 personas luego de que, tras la colisión que se generó lo que es un incendio, las víctimas serían de nacionalidad extranjera. ¿Ya? Ahí complementamos un poquito más de lo que es la información que entregamos hace un rato aquí en esta Tu Mañana Interamericana. 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Así estamos en esta hora, aquí en esta Tu Mañana Interamericana. En la música nos acompaña Paloma San Basilio, juntos.

La canción ahí estaba con Paloma San Basilio y es de Juntos, Café para Dos. Claro que sí. Bueno, así estamos en esta hora, lo que es el Estatus Radio en la Radio Interamericana, una radio con historia. Te cuento lo siguiente, que dos ciudadanos extranjeros fueron detenidos ya intentando ingresar lo que es armas de fuego a nuestro país. Hallazgo realizado durante operativos ya independiente por personal del Servicio Nacional de Aduana junto a Carabineros de Chile en el complejo fronterizo Los Libertadores. La primera diligencia se efectuó durante la revisión de un bus de transporte de pasajeros proveniente desde Mendoza y que tenía como destino Santiago. Durante la fiscalización se sorprendió lo que es a un pasajero de 58 años que llevaba armas y cargador adosado lo que es a su cuerpo mediante el uso de una faja. En específico se lograron incautar dos pistolas marca Glock, ya, modelos 17 y 45 calibre 9 milímetros, que, bueno, tenían sus números de series borrados. Además, el imputado transportaba 13 cargadores con capacidad de 17 tiros, un cargador rápido y accesorios de empuñadura. El segundo operativo ya dejó un ciudadano trasandino de 53 años detenido que viajaba en un vehículo particular desde Córdoba a los Andes. Durante el control y revisión del automóvil, los funcionarios descubrieron una pistola marca Versa, modelo Thunder 9, calibre 9 milímetros, la cual se encontraba desarmada y oculta en distintos compartimientos del automóvil. Junto al arma ya se halló lo que es un cargador y un total de 18 municiones calibre 19 milímetros ya sin percutar. Informaciones en esta hora a través de Estatus Radio en la Radio Interamericana. Faltan solamente 11 minutos ya para las 11, 11 para las 11. Esta es tu mañana interamericana. Aquí tenemos a Miguel Bosé.

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2: Son las 10 de la mañana, 57 minutos.
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1: Aquí tenemos a José Luis Perales con este un velero llamado Libertad. Esta es de tu radio interamericana.

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1: Ay, ay, ay. Ahí estaba el temazo con don Juan Luis Guerra y este velero llamado Libertad. Gran éxito, bonita canción en esta hora de la mañana aquí en tu radio Interamericana. Te voy a contar que detectives de la Brigada Investigadora de Delitos Sexuales ya de Los Ángeles recibieron lo que es una denuncia relacionada con un hecho que habría afectado lo que es la privacidad e integridad de un adolescente. De acuerdo a los antecedentes recopilados durante la investigación, la denuncia mencionaba lo que son las imágenes almacenadas en un dispositivo móvil de la víctima que habrían sido obtenidas y posteriormente exhibidas a otros estudiantes sin el consentimiento, ya la situación que le había provocado lo que es una importante afectación emocional. En el marco

De la investigación, en el marco de la investigación personal y policial, concurrió lo que es el domicilio de la adolescente investigada, donde en presencia de su madre esta hizo lo que es entrega voluntaria de su teléfono celular y autorizó la revisión del dispositivo. Mientras dicha diligencia se habría encontrado imágenes que formaban parte de la investigación, motivo por el cual se procede a su detención en situación de flagrancia por el delito de almacenamiento de material tipo sexual de niños, niñas y adolescentes. Posteriormente, conforme lo que son a las instrucciones del fiscal de turno, la adolescente fue dejada en libertad, apercibida de conformidad a la ley y entregada al cuidado de su madre, manteniéndose la investigación en desarrollo. 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Ya son las 11 de la mañana, ya con 12 minutos. Juntitos vamos a estar hasta el mediodía, acá en esta tu mañana interamericana. En la música está Juan Luis Guerra.

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1: La canción, ahí estaba el temazo con Juan Luis Guerra y los 440, las avispas en tu mañana interamericana. Te cuento lo siguiente, ya está el Centro de Salud y Familiar Lorenzo Arena de Concepción, llegó la Seremi de Salud del Bío Bío, Isabel Roja, para poder difundir la campaña Chile contra el Sarampión, orientada a fomentar la inmunización al cumplir 12 y 36 meses de edad, así como quienes viajan a países con brotes, con el objetivo de mantener lo que es fuera del país, el virus. El llamado a vacunarse dice relación con que en las regiones de las Américas perdió lo que es dicho estatus en zona libre de esta enfermedad debido a la circulación del virus en diversos países desde el año 2024, así como para poder con la confirmación de un caso importado que arribó lo que es a nuestro país en enero del año 2026 con antecedente de viaje a España y Uruguay, ambos con brotes activos de sarampión, ¿ya? Debido a esto, es que tras el ingreso a clase, se propiciará la vacunación de estudiantes de primero básico que no cuenten con el esquema completo, ¿ya? Informaciones en esta hora en Estatus Radio Interamericana. 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Recuerda, tu radio interamericana AM720 en Concepción y 90.3 en la FM para Coronel, ¿ya? Aquí está los Iracundo, el tema se llama La Juventud. 11 de la mañana con 18 minutos.

Ahí estaba la canción con Marc Anthony. El tema se llama Te Conozco Bien, Bien, Bien, Bien, Bien, Bien, Bien, Bien, Bien, Bien. ¿Ya? El otro día le estaba hablando a una amiga con respecto que es a la radio interamericana. Sí, me dijo, sí, la conozco bien. Y ahí como que me trajo recuerdo con este gran éxito de Marc Anthony. Te cuento que lluvias y fuertes vientos se golpean lo que es el Bío Bío en el inicio del tren de sistemas frontales. Ya estaba buscando acá la noticia, la información. Dice que el anunciado tren de sistemas frontales ya comenzó lo que es a manifestarse con fuerza en la región del Bío Bío, donde este martes se registró lo que son intensas precipitaciones, fuertes rachas de viento y marejadas en el borde costero. El fenómeno meteorológico mantiene bajo alerta amarilla preventiva a toda la región, con especial preocupación en la comuna de Curanilagüe, ya, y Tomé, por el riesgo de remociones de masa debido a la falta de vegetación tras los últimos incendios forestales. Ya, además de un pronóstico que hasta 90 centímetros de nieve en los sectores precordilleranos. Ya, el avance de este frente coincide con la determinación del gobierno de que el día lunes decretó estado de emergencia preventiva entre las regiones de Atacama y Los Ríos, para coordinar de forma anticipada la respuesta de los servicios de protección civil y mitigar lo que es el impacto de un temporal que se desplazará de manera paulatina hacia la zona central durante el día miércoles y también parte del día jueves. Estas son noticias, informaciones que entregamos en esta hora a través de esta tu frecuencia. A propósito, luego estaremos con el informe del tiempo para acá, para este El Gran Concepción. ¿Ya? Aquí está Rafaela Carra. En el amor todo es empezar.

ahí estaba la canción con Maricela y este tuyo. Estaba así como medio asustadito, ¿ah? Porque dije, quizás Maricela no estará en condiciones de poder cantar, así como la presentación del Movistar Arena allá en Santiago. Te cuento la temperatura que tenemos en estos instantes, lo que es en el Gran Concepción, 12 grados en estos momentos, 12 grados. Sensación térmica 10 grados. Estamos disfrutando de una rica lluvia. Y bueno, ojalá que el agua ya después nos traiga algunos problemillas. Te quiero contar lo siguiente, que la temperatura para el día de mañana se espera lo que es una mínima de 11 grados, una máxima con 12 grados. Para el día jueves una mínima de 9 y una máxima con 12 grados. Y lluvia. Ya para el día viernes, lluvia igual. Una mínima de 8 grados, una máxima con 11 grados. Las precipitaciones para el día de hoy, bueno, se mantiene lo que es en un 90%. El viento, 16 kilómetros en la hora, mientras que la humedad, 96%, y la calidad del aire, bastante buena, ¿ya? Estos son el informe, las temperaturas que entregamos en esta hora aquí en tu radio, en la Radio Interamericana. Y a la música nos acompaña Ricardo Montaner, el tema es Cachita.

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1: La canción ahí estaba con Ricardo Montaner y este Cachita, Cachita, Cachita, Cachita, Cachita, Cachita. 20 minutos faltan ya para las 20, para las 12, para el mediodía. Oye, estaba mirando acá, dice que Senadora Campiñay contrató lo que es a su yerno como chofer, pese a tener una causa por amenaza y una por condena previa. Ya un reportaje de Canal 13 reveló que la senadora Fabiola Campiñay contrató lo que es como chofer personal a su yerno, Gerald Cortés Guerrero, quien enfrenta lo que es una investigación vigente por amenazas y cuenta con otros antecedentes penales. Dicho medio de comunicación informó que Cortés fue incorporado como personal de apoyo de la parlamentaria mediante lo que es un contrato a honorario con un, bueno, por el Senado, con una remuneración de 1,000,000 de pesos mensuales. Campiñay, por su parte, se refirió a lo que es este hecho a través de un video en que afirmó que, de haber sabido de sus antecedentes, esta contratación nunca se habría efectuado. Esta persona ya no trabaja conmigo, fue un reemplazo al conductor titular que estaba con licencia médica. De acuerdo al reportaje, el 11 de mayo del año 25, Cortés y Paloma Castillo Campiñay, hija de la senadora, fueron detenidos ya en la comuna de San Bernardo tras una denuncia por supuestas amenazas contra vecino. El yerno de Campiñay enfrenta lo que será en agosto un juicio oral por el delito de amenaza. La fiscalía habría solicitado ingresar lo que es al domicilio de la senadora para realizar diligencias, pero la familia habría rechazado el ingreso voluntario. Ya, informaciones de esta hora a través de esta tu radio, la Radio Interamericana, una radio con estilo, una radio con historia. Y la música nos acompaña Miriam Hernández. El tema se llama Quiero Saber. Solo faltan 18 minutos para el mediodía.
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La canción ahí estaba con Manuel Mijares, Mijares, ya el tema ansiedad. 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Seguimos, disfrutamos, compartimos. 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Seguimos, escuchamos buena música, grandes canciones a través de esta hora, de esta tu hora, en tu radio Interamericana. Aquí están los muchachos de La Mosca CC, el tema se llama Para No.

0: Con la mosca CC. Bueno, ya me estoy despidiendo, muchas gracias. Nos reencontramos mañana, si Dios así lo quiere, en otra edición más de esta.
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0: De esta, tu mañana interamericana. Ya viene el doctor Leopoldo Moreno con la botica del ayer. Un abrazo grande, hasta mañana.

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2: Son las 11 de la mañana, 57 minutos.
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tal, queridos amigos? Qué gusto más grande saludarles a cada uno de ustedes. Estamos al aire, ¿no? Sí, ya estamos ok, arrancando un nuevo espacio para toda nuestra comunidad, para toda nuestra ciudad, para toda nuestra región, para todo nuestro país, para todo nuestro continente y también para todo el mundo. Imagínate, tremenda responsabilidad que me toca a mí dirigir técnicamente como químico farmacéutico una botica como esta. Tengo acá uno de los micrófonos, lo voy a mostrar de la radio, ¿eh? Ahí está, nuestra querida radio que alberga los estudios de Madre Tierra, ya, a través de una cantidad enorme de estaciones, son 64 estaciones hasta ahora y siguen sumándose, donde usted va a poder escuchar todos los días.

cuando asume un rol protagónico en esto de la medicina funcional o la medicina natural, como le dicen algunos, o de conectarse con los agentes curativos que nuestra madre naturaleza, nuestra madre tierra nos regala, pareciera ser que se cuantifica nuestra vida. O sea, aumenta la cantidad, alarga tu vida, ya sé, más longevo y todo lo demás. Yo he estado reflexionando sobre ese pensamiento, porque la verdad yo creo que, y esto es algo muy personal, y lo digo con mucho respeto y cariño también, yo creo que nuestra vida en este sistema en el cual vivimos, en este sistema dual de existencia en el cual vivimos, tiene sus días ya prehechos, previstos. Yo creo que cuando Jehová Dios te pensó en ti y te creó a ti y usó a tus padres como un vehículo, bueno, a tus padres y a todas las generaciones para atrás. Por eso es la ancestrología, es tan importante también hacer una evaluación ancestrológica de las cosas que nos pasan, porque tus padres se deben a sus padres y sus padres a sus otros. Y así, te fijas, viene todo muy bien conectadito, hay todo un diseño inteligente en eso. Entonces, bueno, cuando Jehová te hizo, cuando Dios te hizo a ti, pensó en ti primero que todo. Porque acuérdate que todo es creado en el fondo dos veces. Primero en la mente del creador o de quien crea algo. En la mente hay una creación. Tú piensas, ya voy a construir esta virome, este lapicito, ya lo quiero, se te ocurrió en tu cabecita. Y luego en el acto de crear, en el acto de conjugar, no sé, hacer todos estos aparatajes, hacer los moldajes, qué sé yo, lo que se requiere para construir lo que primero en tu mente haya sido creado. Entonces, bueno, ahí te queda claro, Dios pensó en ti y Dios ya te había creado en la mente de Él. Y luego ya dijo, ok, vamos a juntar el espermatozoide con el óvulo de esta mujer, pero para eso te necesitamos ir juntas. Sí, hay toda una secuencia maravillosa. Y hasta que llegaste tú y fecundaste y formaste ahí un huevo, un cigoto de, no sé, 200, 400 millones de posibilidades, fuiste tú la persona elegida en ese momento para que nacieras, para que vivieras, para que existieras. No es un... Einstein, Albert Einstein decía, Dios no juega a los dados, Dios no hace las cosas así, a ver qué resultó. Como muchos científicos que están con respecto al, un poco se oponen o debaten con respecto al creacionismo, creen que es así, que se jugó a los dados y se tiró un carbono y se tiró un hidrógeno y se tiró un oxígeno y un nitrógeno y se le metió presión y qué sé yo, y apareciste tú. Ya, podría haber aparecido con dos narices, por ejemplo. Ya podrías haber aparecido con tres orejas, no sé, porque es un juego de dados. Entonces yo no creo que un diseño tan perfecto como es lo que tú miras alrededor, miras una flor, miras sus pistilos, sus estambres, miras cómo los cambios de temporada van generando cosas en todo el planeta, ves cómo el hombre destruye, pisotea la madre tierra y ella pareciera ser un elemento inerte para muchos, no, aquí está un pedazo de piedra, un pedazo de roca, una coraza, no sé, una carcasa. Pero tiene una capacidad, tiene una vía, hay una biodinamia en ella que hasta los lugares donde han, no sé, tirado bombas atómicas, imagínate cómo han destruido y destruido, y resulta que al final de todo eso, ¿con qué terminamos? Con más vida, nuevas aves, nueva flora, nueva fauna. Es impresionante cómo todo esto se regenera y se restaura. Hay un diseño. Ya, hay un diseño inteligente. Entonces, ¿por qué te hago este comentario? Porque, bueno, la gente dice, ok, yo voy a hacerle caso al doctor Moreno, voy a ir a la botica de Madre Tierra, voy a tomar sus suplementos alimenticios, voy a empezar a tomar más agüita en la mañana, y ya después de los 50, 60 años, voy a prestar mucha atención a los macronutrientes. Ya, ojo con eso, los macronutrientes, que los voy a señalar de inmediato, que son las proteínas, que son las grasas o lípidos y que son los carbohidratos, son los macronutrientes, hasta, no sé, 50 años, por lo general, a veces antes, la gente los puede consumir como quiera, porque el cuerpo tiene una gran capacidad, un potencial vital de mantener el balance y la homeostasis dentro tuyo. Entonces, por lo general, por más carbohidrato que le pongas, ¿no? Cuando aparece la publicidad de que no coma grasa, coma carbohidrato, no sé, todo eso, tu cuerpo va a mantener, no sé, su glicemia, su insulina, porque el páncreas va a estar trabajando bien.

las vías de depuración andan bien. Pero después de los 50 años, te lo digo por experiencia, ¿ya? Tienes que empezar a tener más cuidado en la calidad y la cantidad de los nutrientes que tú consumes. ¿Ya? La calidad y la cantidad. Más que estar así prestando oído solamente a un doctor que aparece en las redes o en la televisión o en las radios. Ese doctor es un ser humano igual que tú, tan imperfecto como tú. ¿Y dónde está esa imperfección? Que siempre va a estar limitado por la capacidad que un ser imperfecto tiene. Entonces, no te va a poder dar a ti el abanico integral de todo lo que tú tienes que hacer para mejorar tu calidad de vida. Te va a decir, ya, no se tome magnesio. Y todos se ponen a tomar magnesio y creen que con eso van a mejorar todo. Y no es así. Ya, para mejorar todo tiene que haber un cambio en el todo. Tiene que haber una conciencia. Entonces, ahí aparece esto tan simple como prestar atención a los macronutrientes. Y con ello, ¿qué vas a lograr tú? Sin duda, tu posibilidad de vida. Primero, tu calidad. Eso es seguro. La calidad de vida de las personas que respetan las leyes naturales. Ya, las leyes naturales. Mejora. Siempre una persona que respete las leyes. Por ejemplo, ya te voy a poner un simple ejemplo antes de la música. ¿Uno debiera trabajar de día o de noche? ¿Ya? Te hago la pregunta aquí a la gente que está acá. ¿De día o de noche? De día. De día porque está la luz, que es una fuente energética para el cuerpo, está todo. Está la luz para iluminar las cosas de manera natural, no artificial. Pero el ser humano ha inventado este tema de trabajar de noche. Trabajar de noche es tremendamente nocivo. Y si no me crees a mí, mírale la cara a cualquier vecino que trabaje de noche. Una cara mustia, pálida, ya, los ojos así como saltones, pareciera toda esa zona del glóbulo ocular inflamado. Le dice saca la lengua y siempre va a tener la lengua reseca. Las articulaciones van a empezar a molestar antes. Va a dormir con ciclos que no son vitales. No va a tener el ciclo de 7 u 8 horas. Va a ir durmiendo a pedacitos. Todo eso es producto de que está haciendo algo contra natura. ¿Ya? Contra natura. Entonces, cuando tú tomas a esa persona y le comienzas a través de la medicina funcional a enseñarle pequeños detalles de cómo puede mejorar y cómo puede calibrar su vida, esa persona inmediatamente, y te lo aseguro, va a mejorar su calidad, lo cualitativo. Pero y aquí venimos, vamos al tema que me convoca en este comienzo de programa. ¿Qué pasa con lo cuantitativo? ¿Qué pasa con lo cuantitativo? La gente que no respeta las leyes naturales, la gente que, no sé, que abusa de un macronutriente, hoy día sin duda está claro que son los carbohidratos, el azúcar. ¿Ya? Antes se hablaba mucho de las grasas, ¿verdad? Pero bueno, quien no tiene una alimentación equilibrada y balanceada, ¿ya? Quien usa muchos alimentos procesados en su día a día, ¿verdad? Quien no sé, gusta de vestir lleno de estos sistemas con que nos provee hoy día el sistema, en el fondo, son todos derivados del petróleo. Hoy día estamos rodeados, estamos completamente aislados. Aislados, por eso la gente anda haciendo cortocircuitos, se congrega en ellos la estática, ¿ya? Las personas que no toman agua y porque hay una publicidad detrás, los chicos no piden agua, piden una bebida gaseosa y tú lo llenas con toda esa agua, pero que se le ha adicionado azúcares o edulcorantes. Hoy en día, ¿verdad? Por el tema del azúcar, no, hagámosla cero, ¿ya? Cero azúcar, pero no es cero azúcar, es cero azúcar, pero ciclamatos, aspartame, no sé, jarabe de maíz, algunas, etcétera, que son tremendamente morbosas para nuestro cuerpo. Son tóxicas, son dañinas. Entonces, ¿qué va a pasar con lo cuantitativo? Sí o sí, ya, sí o sí, va a disminuir la cantidad de días que tú vas a tener la oportunidad de disfrutar esta vida. Y es por eso, y sobre todo en la última etapa de tu vida, van a aparecer lo que le llaman la etapa de la morbilidad. Van a aparecer las enfermedades degenerativas crónicas, las pérdidas de memoria, los dolores articulares, las inflamaciones, que te sube la presión, que te baja la presión, que te sube el azúcar, que después bajó el azúcar, te subió la insulina, ¿verdad? Que aumenta tu peso corporal porque estás inflamado, etc. Entonces, ¿qué es lo que yo creo? Que en la medida, y termino con esto, que ustedes aprendan, como yo también tengo que aprender, acá estamos todos en lo mismo, el respeto por los agentes curativos, por el conectarte con la naturaleza, por vivir un poquito más armónicamente, nos vamos a acercar
a la cuantía de días que Dios tiene pensado para ti. Mira, no, yo oro, les cuento, yo oro en la mañana y todas las mañanas parto mi día orando y les cuento, yo le pido a Dios, ojalá vivir los días que Él pensó para mí. Ya no sé, llevaba años, no sé si ya los 60 años ya los pasé, ¿verdad? No sé si serán 70, no sé si serán 80, serán 90. Yo no quiero vivir un día más ni un día menos que lo que Dios pensó para mí. Él ya lo sabe, Él lo tiene anotadito, te lo aseguro. Ya está escrito, así como estaba escrito antes de que tú nacieras, antes de que tus padres se conocieran. Eso es lo extraordinario. Para nosotros, las personas de fe, nosotros fuimos creados y fuimos creados únicos. Fuimos únicos. Cuando Dios pensó en ti, te creó, te puso ahí como huevo, como un cigoto, ¿verdad? En el útero de tu madre. Él, cuando Él ya pensó y te hizo con todas las características que tú tienes, luego Él rompió el molde. ¿Ya? Rompió el molde. ¿Para qué? Para que no hubiera otra María, para que no hubiera otra Raquel, para que no hubiera otra Mabel, para que no hubiera otra Diana dentro de las personas que están acá saludándome, que no hubiera otra María Teresa, que no hubiera otra Victoria, que no hubiera otro Jotita, otra Gabrielita, otra Lorenita. Mira la cantidad de gente que están a esta hora sintonizándonos, ¿verdad? Los saludo a todos. Que no hubiera otra psicóloga como Carolina, ya que también está ahí en sintonía. Eso hizo Dios, así te quiere única, ¿ya? Te quiere única. Y vuelvo y repito, en la medida que tú respetes estos consejos que vamos compartiendo programa a programa, primero que todo lo que yo te aseguro es la calidad de vida, va a mejorar lo cualitativo. Lo cuantitativo no lo sé, porque yo no sé si vas a vivir más o

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Te besé como siempre y te dije dulcemente. La distancia, ¿sabes?

Ahí está, qué lindo. Domenico Modugno estaba cantando acá en la radio. Domenico Modugno. Y cantaba Volveré, mi amor, me voy, pero volveré. Si una persona, si tú, el amor de tu vida en un momento decide irse, ¿qué es lo que tienes que hacer tú? Déjalo que se vaya nomás, que se vaya lejos y todo, dale la libertad. El amor, no tiene mucho que ver con la temática que nos convoca a cada programa, porque yo soy un científico, ¿verdad? Un hombre de ciencia y de la salud y todo. Pero algo importante dentro de lo que es la dinámica mental. Te voy a decir algo, el amor como semilla, si lo quieres ver así, el amor no crece en otro terreno que no sea en el de la libertad. Una persona no puede amar si no está sembrando la semilla y regándola y todo lo demás, todo lo que tú quieras, pero en el terreno, ¿ya? El terreno tiene que ser en el terreno de la libertad. Si no hay libertad para tu amor, olvídate, ya no hay amor. Y en esa libertad, claro, puede aparecer que en algún momento tu pareja decida irse. Y tú, si realmente la amas, ojo, si realmente la amas, le vas a otorgar la libertad que en ese momento esa persona requiere. Porque si te pones así como, ay, no, ándate y no vuelvas y qué sé yo y todo lo demás, es porque no la amas, ¿ya?

plantitas digestivas en eso. Hay una situación que es bastante incómoda, por ejemplo, la gente que está con alguna dispepsia se llena de gases, ¿ya? Se llena de gases y anda así tirando gases por todos lados y saliendo por todos lados los gases. Es bastante incómodo porque además internamente generan lo que se llama el timpanismo intestinal, el meteorismo, y además sumado a la flatulencia y todo eso. Bueno, plantas medicinales carminativas. Plantas medicinales carminativas son las plantas que te van a ayudar en ese proceso también de inhibir esa formación de gases, la aparición de gases en tu cuerpo. A nivel biliar, ya tú sabes que hay todo un trabajo desde el hígado que secreta la bilis al intestino para emulsificar las grasas, para incorporar este interesante aporte energético y vitamínico como son las grasas. Muchas vitaminas son liposolubles, muchos nutrientes son liposolubles, ¿ya? Y también estas mismas grasas van a actuar dentro de tu cuerpo como un aporte energético, ¿ya? También las grasas son fuente de energía. Entonces ahí se necesita la acción colagoga y colerética. Por un poco irte traduciendo lo que tú puedes leer en la literatura médica acerca de Bicolon. Pero bueno, al fin de cuentas, ¿qué hace Bicolon? Bicolon te va a ayudar a ti a mejorar tu digestión, ¿ya? Ayudándote sobre todo en algunas patologías ya conocidas como el colon irritable, ¿ya? El conocido colon irritable. Más del 50% de los pacientes con colon irritable no tienen diagnóstico, no saben que esa distensión abdominal, no saben que ese dolor en la zona umbilical que se irradia, ya te enseñaré la información que nos entrega, pero cuando llegan a mi consulta, ya, y tengo un dolor ahí en la zona del ombliguito, doctor, ¿y hacia dónde se irradia? Hacia su sector derecho, hacia su sector izquierdo, hacia arriba, hacia la boca del estómago. Esa es información también de mucha importancia para nosotros los terapeutas. Eso nos indica también situaciones que van complementando este episodio del colon espástico. Aparece urgencia defecatoria, por ejemplo, o una sensación de evacuación incompleta. Aparecen situaciones, por ejemplo, a nivel urinario. Aparecen trastornos depresivos. El paciente con un colon espástico, con una enfermedad gástrica crónica, siempre van a ser personas que van a estar sumándose al grupo de los depresivos. Aparece una instancia en que hay fatiga, hay poco ánimo, hay poca energía, te despiertas con muy pocas ganas de vivir, etc. Y olvídate la cantidad de otros síntomas que, por ponerte uno más, el mal aliento, la halitosis. ¿Qué significa eso? Que tú te acercas a alguien y esa persona, uff, me golpeaste, te dice, uy, me golpeaste. ¿Con qué? ¿Con mi tenida? ¿Con mi corte de pelo? No te voy a decir con qué, pero me golpeaste. Era el mal aliento, era la halitosis. El problema de la halitosis es que nosotros, que pudiéramos tener halitosis, somos los últimos en enterarnos. Porque todo el mundo es muy educado, nadie te va a decir, oye, tienes la boca de onda. No. Nadie te lo dice. A lo más te van a dar una pastillita de menta, así, no sé. Pero nadie te va a decir, anda a lavarte los dientes. Porque, ojo, que ni siquiera lavarte los dientes te cura la halitosis, porque te trabaja a nivel bucofaringio, ya, a nivel bucal, en realidad. Pero el resto, muchas veces el mal aliento viene desde el estómago, viene desde adentro. Porque tienes que curar esa indigestión, tienes que curar esa disbiosis, tienes que curar ese intestino permeable. 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Puede que toda tu disfunción, tus dolores, por ejemplo, la fibromialgia, pacientes míos con fibromialgia, mientras el médico le trata el dolor, la analgesia, a través de la desinflamación muscular, etc., yo me aboco al hígado, al estómago, a los intestinos. Y me dicen, pero doctor, lo mío es dolor muscular, la fibromialgia, tengo el diagnóstico. Sí, le decía yo, pero déjame trabajar en esta área. Más allá que mañana tu médico tratante reconozca que esa fue la causa, el inicio de este problema en la fibromialgia. ¿Te das cuenta? Entonces trabajamos nosotros, como los pacientes con tiroides, por ejemplo, con problemas de hipotiroidismo. La dieta es básica y fundamental en mejorar la función digestiva y el sistema nervioso del paciente con problemas de tiroides. Hashimoto y todo eso viene como una consecuencia de una causal emocional tremenda y de una errónea manera de comer también. 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

te vas a dar cuenta desde el primer día que lo tomas, cómo comienzas en un principio a botar más gases, ¿ya? Porque tienes que botar lo que ya tienes acumulado ahí. Pero luego te vas a dar cuenta cómo, por un lado, mejora la digestión, pero algo bien interesante, el vientre se te aplana. Es curioso, el vientre... Yo he visto de repente en algunos países que venden productos para el vientre plano. Entonces digo, uy, debe ser la fórmula de Bicolon. Y lo veo, no, se van por otros lados por quemadores de grasa, qué sé yo. La mejor manera de obtener un vientre plano es justamente bloqueando la acción carminativa. O sea, bloqueando, favoreciendo la acción carminativa, bloqueando la formación de gases, que es lo que te hincha, ¿verdad? Esa inflamación, estar llena de gases y que provoca que tu sistema nervioso se altere, ¿ya? Y que caiga sin duda en fases depresivas, es con Bicolon. Entonces, al final de cuentas, el paciente mejora su digestión, pero además también controla su peso indirectamente. ¿Por qué? Porque está haciendo una mejor digestibilidad de lo que come. Junto a Bicolon, este suplemento humilde, pero muy importante para mí y para mis pacientes, vamos a hacer un break para los comerciales de esta media hora, así lo indica la música ya, y vamos a estar de vuelta con el segundo bloque. Continuamos haciendo la botica del ayer y respondiendo a

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Ok, saludamos a nuestras amigas y amigos que nos escuchan a través de todo el país, desde Punta Arenas, de la Austral Punta Arenas. Nos saluda Diana. Dianita Milla, la saludo a ella. Saludamos a Silvita Danenman. Nos dejó un regalo, Silvita. Es un kit para hacer un huerto orgánico en su casa, algo así. Yo no he tenido tiempo de ver el regalo que nos dejó, pero lo vamos a sortear entre todas ustedes. Un saludo a la gente de San Vicente de Tahuatahua. San Vicente de Tahuatahua tiene una historia, a propósito, es una ciudad que a mí me encantó porque ahí fue donde yo conocí el árbol de la babuina. En la Plaza de Armas de San Vicente de Tahuatahua, está lleno de este arbolito que le llaman vulgarmente pata de vaca. Tenemos por ahí una pata de vaca, a ver si alcanzamos una hojita, ya, para mostrarle. ¿Se podrá, Daniel? ¿Está cortado? ¿La cortaron? Ah, ya, no, entonces no, ok, les quedo debiendo. Ya, la pata apareció. Bueno, y ahí en San Vicente de Tahuatahua, en la plaza, estaba lleno de pata de vaca. A ver, Claudita me dice que sí. Hay muchos árboles de la pata de vaca. Este árbol tiene la particularidad, no hay ni una hoja siquiera. ¿Ah? Pero no, ni una hojita. De repente, a ver si alcanzamos a mostrarles ahí la pata de vaca. ¿Por qué este árbol, que es la babuina, le pusieron pata de vaca? ¿Ya? Mejor se los voy a mostrar por las redes sociales y ustedes, quienes me escuchan en la radio, me van a tener que creer. Es porque la hoja crece como si, y la forma de la hoja es como una pezuña de vaca. Es como una pezuña así, pum, hendida ahí, una pezuñita de vaca. Esta plantita, este árbol, en realidad, sus hojas son excelentes para la diabetes, para controlar el azúcar. Entonces a mí me da la idea que en San Vicente de Tahuatahua, por alguna razón u otra, debe haber una alta incidencia de diabetes en las personas que viven ahí. Ya, por eso hay tanto. De hecho, en algún momento aquí, por eso lo mandé a buscar, al lado de mi oficina empezó a crecer una pata de vaca, ya, una babuina. Entonces yo le dije, de aquí a alguien va a empezar a subir el azúcar. Y claro, encontramos a alguien que le había subido el azúcar así como de la noche a la mañana. Una glicemia de 99 saltó a 123. Bueno, la pata de vaca, junto a la morera, junto a las hojas de nogal, junto al eucaliptus, y a ver, te puedo recomendar otra, ya, morera, hojas de nogal, eucaliptus. Bueno, por ahí, acá la tengo, mira, acá me llegó. Miren que ustedes no la van a ver por la radio, imposible, ¿verdad? Pero acá tenemos nosotros, miren, si no es una pezuña de vaca, quienes me ven por las redes, ¿ya? Una pezuña de vaca, por eso el nombre, ¿ya? El nombre. Pero no era para sanar las vacas, sino que era justamente por sus propiedades antiglicémicas. Es un gran hipoglicemiante fitoterápico, por cierto, junto, como te decía, al nogal, a la morera, al eucaliptus y al olivo. ¿Por qué te doy esas cinco plantas? Porque son parte de una fórmula que tiene Madre Tierra para tratar a los pacientes o ayudar a los pacientes con hiperglicemia, ya, en estado de diabetes o prediabetes incluso. Bueno, cuando tú ya pasas una glicemia de 100, ya, de 100 hasta 127, 128, los médicos, los diabetólogos dicen, aquí estamos con un paciente prediabético. Tiene que hacer un cambio en su alimentación, bajar los carbohidratos, bajar el azúcar, obviamente, hacer ejercicio físico, tomar agua, evitar los lácteos, hay que usar una leche descremada o una horchata, leche vegetal, ¿ya? Que ojalá no sea de soya. Ya, por el tema de la carga hormonal, de la soya, es muy estrogénica, sobre todo en el caso del varón. Que sea una horchata o una leche vegetal de arroz, puede ser de avena también, puede ser de almendras, ya, dentro de las que he visto en los supermercados. Entonces, bueno, ahí les mostré nuevamente, les voy a mostrar para que vean la babuina. Díganme si no es una pezuña, ya, una pezuña de vaquita, de ahí el nombre. Y eso es San Vicente. Y la otra anécdota, como digo, que empezó a aparecer acá, y claro, subieron los niveles de glucosa de alguien de acá. Así que bueno, eso. Otra saludo también, ya Silvita lo dije, nos dejó un regalo que lo vamos a compartir con ustedes. Voy a ver de qué se trata. El kit para el huerto orgánico. Saludamos a Punta Arenas y saludamos al sur de España, Málaga. A Málaga, por ahí alguien nos saludó, que nos está escuchando en Málaga, la señora Tiscar Romera.
Tiscar Romero. Así, no sé si será ese su nombre, si es una dama o es un varón. Los saludamos a todos ustedes al inicio del segundo bloque de La Botica del Ayer, que lo hacemos con flexia articular. Porque muchas personas me han llamado que con estos cambios de a veces o de temperatura o de estación, qué sé yo, se suscita una mayor sensibilidad en las articulaciones y en los huesos en general. Bueno, lo que pasa ahí, ojo, no es el problema directamente del hueso. Eso lo puede determinar su médico con una densitometría ósea. Yo te recomiendo entender que esto es una película. Es una película que está alrededor, es una pequeña membranita que está alrededor de la, del hueso. Por eso se llama el periósteo. Eso es lo que se inflama. Flexia articular te va a ayudar a desinflamar el periósteo y además te va a aportar aminoácidos de colágeno específico para las articulaciones, como el colágeno tipo 2. Y además te va a aportar aminoácidos que van a actuar directamente en la construcción de esa zona que ha sido destruida y que hoy día te provoca una alteración articular. A veces todo esto rechinan, ¿verdad? Típico, como sube la escalera, todo suena. No soy muy buen imitador, pero suena, usted me entiende, las articulaciones suenan, allá es indicador de que pudiera estar usted también haciendo una pequeña osteoartritis. Y hay que tratarlo con antelación, porque es una enfermedad degenerativa, crónica, que crece día a día y que no nos deja, y algo tremendo, que además de ser invalidante la osteoartritis, la situación es la segunda, no sé si la primera, la segunda causa de ausentismo laboral y que conlleva el despido laboral. Mira, la gente que va a trabajar feliz empieza a sufrir de las articulaciones, producto, entre otras cosas, de la alimentación rica en alimentos procesados, una alimentación muy proinflamatoria, con muchos aceites vegetales de dudosa reputación, como dice nuestro amigo, ya, que todos conocen, dudosa reputación, ese aceite, que es rico en una excesiva cantidad de omega 6 y todo eso es proinflamatorio. Entonces hay que hacer una dieta alcalina, hay que hacer una dieta desinflamatoria, hay que bajar los carbohidratos y tomar el flexiarticular todos los días. Flexiarticular para usted que está sufriendo de sus huesitos.

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0: Ay, señor, 18 horas, 8 minutitos. 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
0: Oiga, y comentarles que Kass, el presidente Kass, anunció el acuartelamiento de Fuerzas Armadas ante el sistema frontal. Todos los recursos estarán disponibles. El presidente José Antonio Kass confirmó entonces que las Fuerzas Armadas se encuentran bajo un acuartelamiento preventivo ante el sistema frontal que se nos viene. El mandatario llamó a evitar desplazamientos innecesarios, especialmente por carreteras y sectores cordilleranos, y recordó la importancia del autocuidado. Además, aseguró que el Estado mantiene todos los recursos disponibles, con casi 2.000 funcionarios y cerca de 1.300

0: Luis Guerra, Woman del Callao, 18 horas 18 minutos.
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0: 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Oiga, ¿y quiere usted escuchar noticias? Sí, tengo información que nos acaba de llegar a la sala de prensa. El presidente José Antonio Kast llamó a la ciudadanía al autocuidado y a la colaboración ante el sistema frontal. El mandatario pidió no visitar las zonas cordilleranas ni acercarse al borde costero durante estos días. Además, llamó a colaborar con la limpieza de cursos de agua cercanos a las viviendas y a apoyar especialmente a personas que viven solas, verificando que cuenten con un kit básico ante posibles cortes de luz. Kast también pidió tomar precauciones ante los desplazamientos por el feriado, ya que un eventual corte de rutas podría generar complicaciones. Finalmente afirmó que el gobierno mantiene sus equipos desplegados y los canales habilitados para recibir información y actuar rápidamente frente a cualquier eventualidad. 18 horas con 20 minutos por Laura Pausini de la Italia. Yo canto.
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0: Lucero, vete con ella. 18 horas 28 minutos. Sí, el WhatsApp de la radio. A ver. Mande su saludo, pida su canción favorita, estamos para atenderle.
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0: Exactamente. 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Exactamente, tenemos información internacional. Estados Unidos reimpuso este martes el bloqueo naval contra Irán en el estrecho de Hormuz, lanzando además una nueva ola de bombardeos por orden del presidente Donald Trump. Según informó durante esa jornada el Comando Central del Ejército de Estados Unidos, el ejército estadounidense reanudó el bloqueo contra buques que transitan hacia y desde Irán desde las 16 horas del este de Estados Unidos, misma hora de Chile. Actualmente hay más de 20 buques de guerra de la Armada de Estados Unidos y cientos de aeronaves militares operando en todo el Medio Oriente. Las fuerzas estadounidenses se mantienen vigilantes, letales y listas, indicó el CENTCOM. 18 horas 29 minutos. Vamos con Maná. Se me olvidó otra vez.
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0: gracias.
1: Por nada, después le pegamos otra pasadita.
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1: Es Miguel Bosé, la chula.
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¡Qué lindo, Miguel Bosé! La Yula. Espectacular, maravilloso. 23 minutos faltan para las 19 horas y tenemos información que nos acaba de llegar a la sala de prensa, ¿eh? Porque intensas ráfagas de viento registradas durante el día registraron a causa del sistema frontal la voladura del techo de una escuela. El establecimiento se había instalado de manera transitoria tras los incendios forestales que afectaron a Punta de Barra y reemplazó la infraestructura dañada por la emergencia. Hace solo algunos meses había sido inaugurado, reinaugurado para recibir nuevamente a los estudiantes. Y bueno, el fuerte viento arrancó el techo de la escuela modular de Punta Parra. La estructura terminó en la calle, oiga. El nuevo incidente vuelve a complicar el funcionamiento del recinto educativo y afecta a cientos de niños del sector y niñas también, quienes podrían enfrentar nuevas interrupciones en sus actividades escolares. Medidas mientras se evalúan los daños a las que se está restableciendo el servicio. Qué lamentable, oiga, el viento fuerte, oiga, allá en Punta Parra. 22 minutos faltan para las 19 horas. La música a cargo de Pimpinela. ¿Cuánto te quiero?

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1: Exactamente, y confirmado entonces para usted que recién se incorpora a nuestra sintonía, confirmado entonces. Suspensión de clases en 5 regiones del país por el sistema frontal que se avecina. Claro que sí, el gobierno reforzó las medidas preventivas para enfrentar el sistema frontal que afectará la zona centro-sur del país luego de una nueva mesa técnica encabezado entonces por el subsecretario de Interior, Máximo Pavés, junto a la directora nacional de Senapred, Alicia Cebrián, y los distintos organismos que integran el Sistema Nacional de Prevención y Respuesta ante Desastres. Ante el avance del sistema frontal que afectará a la zona central del país, se confirma la suspensión de clases en 5 regiones del país para este viernes 17 de julio. Según informaron las autoridades, esta medida regirá en las regiones de Coquimbo, Valparaíso, O'Higgins, Maule y la región metropolitana. La decisión de suspender las clases fue adoptada en coordinación ante las secretarías regionales y ministeriales de educación, el Ministerio de Educación y las autoridades regionales, considerando las condiciones meteorológicas proyectadas para los próximos días. 12 minutos nos separan de las 19 horas.
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1: Y la música sigue con Franco De Vita. Esto es Luis.
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0: 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Qué buena ha estado la música. Espectacular, ¿verdad? Gracias a nuestro programa de Fabián Saavedra. Mañana, a las 9 de la mañana, Walter Rodríguez se adueña con un tremendo matinal, ¿eh? Pasa volando 3 horas de programa. Al mediodía, la botica del ayer con el doctor Leopoldo Varano. Y de 5 a 7 de la tarde, que les habla Rodriguinho. Me voy. Regreso mañana si Dios quiere y me voy con Wilkins y este Pugalo. Cuídense. Chile, país lindo. Chao, Chile.
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1: Son las 18 horas, 58 minutos.

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2: Son las 19 horas, 58 minutos.
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